0: Dígame, es un ma.
1: Dice el security que cierran a las 6:30.
0: Ok, está bien, ñañita. Gracias.
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0: en que no pude poner. Ahí dije el rollo de creer.
1: Okay, pero
0: thank you.

0: entonces ponemos bubón. ¿Vale? ¿Qué es eso, eh?
1: Bien, a ver, con Ralph.
0: Pues son lo que son todos los que tienen esto, no lo puedo ver, no lo sé, pues.
1: Yeah, boy, you sure you want to get out of here right now?
0: It's 10:40, yeah, I mean, I'm getting, about to do this, okay?
1: Yeah, so are you fine? Did you say, medical?
0: Okay.
1: Cool.
0: Just be waiting there.

0: Walter, ¿no sabes si tenemos full service? ¿Lo vas a hacer tú ahora, full service order? Porque tengo una orden que voy a poner.
1: Sí, ahora sí la puede poner, pero no hay quien vaya a la full, solo yo.
0: Okay, gracias.

0: Alfredo Camín. Añadía Camín.
1: ¿Coe?
0: Un favor en el 234, si nos pudieran ayudar con los cinchos que van en la cama, a la orilla de la cama, si me pudiera ayudar a remover unos aquí en el 234.
1: A ver, ahí voy yo. Aquí ando por el segundo. 234.
0: Sí, aquí estoy en el cuarto. Gracias.

0: Mande.
1: ¿Dónde está usted?
0: Ahorita estoy aquí por los baños del mall. Estoy atrás en el parking. Voy a revisar los baños.
1: ¿Los baños de anoche? Perdón, no le escuché bien.
0: ¿Ocupó algo?

0: dónde estaba para irlo a buscar, a decirle algo.
1: En los baños del mall. Voy a revisar los baños del mall, ahorita ahí la veo si quieres.
0: Disculpe, ¿por dónde? ¿Por dónde es eso? La verdad es que no sé, así lo conozco de pronto por otro nombre.
1: Los baños de hombres en el mall, adentro en el mall.
0: Allá, ya, allá voy para allá. Gracias.

0: ingeniero Javier? Víctor, necesito ayuda en el 726, por favor, el depósito de Torres no agarra agua, 726.
1: En un momentito voy, ¿ok?
0: Muchas gracias.

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2: 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Llegó. Giovanni, ¿usted podría quitar el baño a los hombres? Porque ya sabe que no secan y yo no puedo entrar, por favor.
0: Yo voy a ver el baño a los hombres.